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12: 7 de la noche ya, 7 minutos. Bienvenidos a otra hora más. En esa noche de sábado, fin de semana, que la emisora más bacana de Medellín está ese Tropicana.
13: Amor, aquí le guardamos el secreto. 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Ay, qué dicha.
12: ¿Sabe qué, Charlie? Un tropisaludo a esta hora para María Eugenia, que ahí está, ahí en Boston, escuchando Tropicana también. ¿Quién más? Camilito también ahí en Santo Domingo. Gerardo, que también dice, Jotas, me saludas, ok. Un abrazo bien, pero bien especial, Gerardo. Hey, comenzamos esta hora cantando, ¿qué? Vamos a comenzar esta hora cantando, pues, canción que me programó Winnie Pooh de la 022 en Santa Cruz. Aquí está Auto Rojo, en esto que es la fiesta de garaje Tropicana 98.9. ¡Súbale!
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1: 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Venga, suales.

Charlie, ¿sabes qué? Hay un tropioyente que me puso a pensar en una canción y quiero que los tropioyentes de la fiesta de garaje de Tropicana me ayuden. Mire, hace pero rato no escuchaba una canción. Yo no sé si de pronto ustedes se acuerdan de la banda Bailo y Conspiro, ¿no? ¿Se acuerdan de una canción que se llama Dios como puedo o no? Levante la manito en el 301-74-2298-9 a ver si se acuerdan. Quiero que me ayuden. 301-74-2298-9. La canción se llama Dios como puedo. ¿Se acuerdan o no? Dios como puedo. A ver pues. Quiero que me ayuden los tropioyentes. ¿Se acuerdan o no? Oiga, esto es puro fin de semana con Tropicana. Ba, ba, blue, ba, ba, ba, ba. Otra más. Oiga esto.

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1: Otro más de esos, Charlie, ¿o qué? Otro más, otro más. A ver, otro más de esos, otro más. Otro más de esos.

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1: Eso es, vamos. Es el fin de semana. Oiga eso. ¿Qué dicen los tropioyentes? ¿Qué
2: dice? ¡Otra, el pelo suelto! ¡Me gusta traer el pelo suelto! ¡Que
3: a mí me gusta andar de pelo suelto! ¡Tropicana! Todo lo que sea.
1: Hágale pues, la canción de Bimbo, vea.
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1: ¡Cántela pues, Bimbo, cántela!
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1: ¡Otra más, otra más, otra más!
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0: es pura fiesta de garaje de Tropicana 98.9. Tropicana, esta hora para Steven, que ahí está conectado. Flor María me dice: Jota, yo sí me acuerdo de Bailo y Conspiro con Dios Como Puedo. Ah, ¿en serio? Es que es más, tengo ganas de ponerles a los tropioyentes. A ver, espera. Tengo ganas de ponerle a los tropioyentes un poquito de Dios Como Puedo, a ver si de pronto la cogen. Lo que pasa es que hay un tropioyente que me dijo: Jota, ¿se acuerda de esa canción? Vamos a ver. Vamos a ver si ustedes se acuerdan. Vamos a escuchar un poquito. A ver si de pronto ustedes se acuerdan de ella. Uy, esa canción es viejísima. Canción buenísima. Además que entra en la fiesta de garaje. Vamos a ver si se acuerdan de ella, pues. Ahí va. Flor María se acuerda, ahí va.
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0: esos temas que estamos poniendo aquí en esta fiesta de garaje de Tropicana, ¿eh? Donoto está pero feliz, Donoto.
1: Ya, hombre, están tirando las músicas. Ah. No, señor, pongan músicas que sí deben poner, bebé. Pero, es que aquí es que mezclando todo, no, señor.
0: Pero no.
1: Mezclaron dos populares y dejaron a Darío Posada y Luis Alberto Gómez. No, así no es, hermano.
0: Donoto, ¿sabe qué es lo que me están diciendo? Que hay gente en las calles y en las casas que quieren bailar unas cancioncitas, unos temitas de salsa, pues. Vaya cogiendo pareja. Eso, vaya cogiendo pareja y si se la sabe, cántela. Es pura

0: Dele vueltecita a ella, dele vuelta, dele vuelta. Eso. Dele la vuelta a ella, dele la vuelta, dele la vuelta. Dele la vueltecita, eso. Eso. Si es su esposa, dele un besito a su esposa, eso. Eso, eso es la actitud, muy bien, muy bien. ¿Otra más de esas o qué? ¿Otra más? Acá esto. ¡Otra más, otra más!
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0: ¡Otra más, otra más! ¡Vamos! Oiga, cómo suena la fiesta de garaje. Cómo suena.

0: no le gusta bailar apretadito. ¡Mua! Ya va el camino.
1: Sally, ¿sabe qué? Tropizalo para Patty en Guarne. Que ella sí dice que bailo y conspiro con Dios como puedo. Sí le trae los recuerdos de sus años mozos. A ver, cuando era joven y bella, ¿va? Eso es. ¡Oh, bailando, bailando, bailando!
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1: Otra más, otra más, otra más, otra más. Hay una vueltecita más. Hágale, hágale, hágale.
3: Doctor Dixel.
1: ¡Familia! ¡Tropicana!

0: Antójeme esta.
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1: Otra más, otra más.
3: Finito, finito. Pa,
4: pa. Amigas, amigas.
1: Oiga pues. Finito, finito. Oiga pues, oiga pues. Eso es. Esta es la fiesta de garaje de Tropicana. Ay, este sábado. Ay. Hoy vamos hasta las 9 de la noche. Vamos hasta las 9. Tropicana.

0: Poneme la canción de la nalga.
1: ¿Cuál es la canción de la nalga, Charlie?
0: La canción de la nalga.
1: No, no sé cuál es.
0: No sabe cuál es la canción de la nalga. Oigan, no, ahí, ¿sí? Claro, la canción de la nalga.
1: ¿Qué voy a saber yo, Charlie?
0: No sabe cuál es. Se la toco.

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2: Eso es. Pura fiesta de garaje de Tropicana, hombre. Me ha pedido por ahí algo de baladas también. Ahí, Tropi, saludo para María Eugenia en Boston, que ya está escuchando Tropicana. El viejo Alex, también en Brasil, que dice: Goto, un abrazo para vos. Yamile también dice: Jota, ahorita me pone algo de Miguel Molly. ¿Cuál de Miguel Molly? A ver, yo veo una cosa. Espero yo le busco algo de Miguel Molly por aquí. A ver cómo nos va. Ah, bueno, se lo va a buscar por otro lado. Primera. Deme un segundo. Espere. Bueno, ¿quiere Miguel Molly con Mamita Mía? Uy, buena canción. A ver cómo suena Miguel Molly, a ver qué tal. Oiga esto. Venga pues, báilela pues, Yamile. Ahí va, completica. Esta es la fiesta de garaje de

0: Dominicana.
1: ¿Qué tal eso? ¿Qué tal eso como suena? Oiga, otra más. Otra más.
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1: Estamos de fin de semana. Esto es

0: Eso es. Una fiesta de garaje, claro.
1: Mor, estás escuchando Fiesta de Garaje Tropical.
0: Otra más, Charlie, otra más.

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1: En Tropicana son las 8 de la noche, ya un minuto.
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1: 8:05. Venga, echémosle a eso un vallenatico, hombre, para comenzar, por supuesto, esta hora. En esta noche de la fiesta de garaje de Tropicana. Súbale el volumen a esto, pues, vallenatico. Vamos a mezclar vallenatico a ver cómo nos va.
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0: Ahí le metemos otra más, otra más, otra más, claro.
1: Adiós, adiós.
0: Eso es pura fiesta de garaje. Apenas es para que usted baile, ¿cierto, Charlie, Charlie?
2: Otra vez, ay, con esta pues, ay, sí, venga, agarre todo esto. ¡Ah!
0: Comenzamos bien esta hora más. Tocando vallenatico, un tropizalo hoy en especial para todos.

0: que está lesado, no tome.
1: Bueno,
0: ¿qué
1: pasó? Si se creen tan berriondo mezclando, pues entonces mezclen una de Pastor López y otra de Loco Quintero, pues. Ah, vio.
0: Ah, pero ¿sabes qué o no? ¿Tú sabes qué? ¿Sabes qué o no? ¿Tú imagínate que Claudia está en un combito ahí celebrando cumpleaños ahí en la casa o no tú? Y me dijeron, hombre, Jota, ¿por qué no pones, no sé, a Cereje puede ser en esta fiesta de garaje? ¿Puede entrar? Claro que entra. Es el fin.

0: programó su canción. No la ha programado. ¿Qué le ponemos?
1: Hágale pues, Charlie.
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1: Eso es la fiesta de garaje del fin de semana de Tropicana.
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1: ¿Sabe qué es lo que me están pidiendo? Y me dijeron, Jota, ¿por qué no pone algo de Michael Jackson? Claro que eso entra en la fiesta de garaje. ¿Qué, qué?
0: Amor, una manito aquí.
1: Oílo.
0: Una manito allá. Pam, pam. Discutir,
1: Charlie. Mi saludo a esta hora para Nancy, que ahí está Nikki escuchando Tropicana. Otra más, pues, esta cabe aquí. Vamos a darle, ahí va.

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1: ¡Ay, Jota!
2: ¿Qué pasó?
1: Ay, pero usted toca muy bueno. Ay, qué rico.
2: Charly, venga, yo le envío un saludo a Andrés Felipe, que está en Toronto, Canadá, y escuchando Tropicana. Charly, otra más. Oiga, ¿se acuerdan de esta o no? Esto es pura fiesta de garaje. Es el fin de semana con la emisora Tropicana. Suena el volumen, ahí va.

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1: De la mañana en punto. Buenos días. ¿Cómo amanecieron las damas, los caballeros? Que mi Dios me los bendiga, los proteja en este nuevo día, en este nuevo despertar, en este nuevo amanecer, en este nuevo domingo 5 de julio del año 2026. Bendiciones para todos. Dirige Jair de las Casas. Yo soy el montañero Reinaldo Parra. Estoy con ustedes aquí con Tropicana 98.9, a disfrutar la buena programación para todos nuestros amables oyentes. Le agradecemos primero que todo a Papito Dios por un nuevo día, por un nuevo amanecer, por un nuevo despertar, porque siempre nos da todo. Donde usted se encuentre, va un saludo muy, muy especial de parte de Tropicana 98.9 para los madrugadores y a los trasnochadores. ¡Salude, Pirulo, pues! ¡Salude! ¡Eso, Pirulo! ¡Hágale, pequeño! ¡Hágale, Pablo! Está muy calladito, mijo, yo. ¡Ay, María! Vea, a la gente del campo. Hombre, un abrazo fuerte a todos nuestros campesinos. En los pueblos, veredas de Antioquia, va un saludo muy especial. ¿Sí o no, Pirulo? ¡Soltalo, soltalo! Es lo que le gusta a nadie y a nosotros, ve.

Las 5 de la mañana, 8 minutos. Esta es Tropicana 98.9 con los buenos días para todos nuestros amables oyentes. Un abrazo fuerte, madrugadores, trasnochadores. Un saludo para los vigilantes. Todos los vigilantes que a esta hora nos están escuchando, los que van saliendo, los que van entrando, muchachos. Buenos días, buenos días, buenos días, buenos días.

0: Las 5 de la mañana, 12 minutos, con los buenos días para todos nuestros amables oyentes. Nos alegra bastante que usted esté sintonizado. Un saludo para los conductores, para todo el personal del aseo. También quiero saludar muy especialmente a los que están privados de la libertad, tanto las damas, los caballeros, que recuperen la libertad para que estén con toda su familia compartiendo este mundo maravilloso. Muchachas, muchachos, ánimos, pues, que pronto recuperan su libertad para que estén con toda su familia. Y saludamos a don William, el tropi amarillito, WLW647, don William Jaramillo, un conductor de La Mancha Amarilla, nuestro amigo oyente, como son todos. ¿Sí o no, don William? ¿Cómo amaneció, pues? Cuente pa' ver.
1: Parrita, buenos días. Parrita, William Darío Mesa Pérez, tropi amarillito. En este amanecer montañero, hay que ordeñar la Juliana. Sí, sí. Ay, señor bendito.
0: Ordeñadita.
1: Y el resto de ganado. Cirilo, cante pues mío, Cirilo.
0: Pirulo.
1: Ay, María, Pirulo. Pirulo, canta pues Pirulo. Ay, María, ya es a Pacho, Juaco, ay, María, por Dios. Un saludo a todos los allá, los del campo, que están en estos momentos ordeñando y recogiendo los frutos de la tierra.
0: Sí, señor.
1: Parrita, me complace con la canción Ojitos Verdes.
0: ¿Listo?
1: Yo escucho Tropicana, la más bacana y la más popular. Parrita, se les quiere de corazón.
0: ¡Eso, don William! ¡Tropicana! Saludo también para Julio César Villa. Él dice, buenos días, desde mi finca en Salamanca, Boyacá. Hombre, un abrazo fuerte para usted, que Dios lo bendiga. Oye, un saludo para don Elgar, el mecánico. Don Elgar, ¿ya abrió los ojos o qué, mijo? Sigue roncando, pues, papá. Escuchando, levante la mano para ver. Oye, que a usted le gusta mucho esta música para el pueblo. ¿Sí o no? Ave María. Pirulo, soltalo, pues. Hoy vino cantando mucho usted, pues, mijo. Ave María, presentando estas huascas, mijo, que nos gustan a nosotros los montañeros. ¡Soltalo!

0: Las 5 de la mañana, 19 minutos. Víctor Rueda, hermano, un saludo muy especial para usted, hermano, para su señora madre, doña Nidia. Nos alegra bastante que usted siempre nos escuche a través de los 98.9. Yo, Víctor Pavito, un abrazo fuerte también. También estamos saludando muy especialmente a don Humberto del Guarango. Don Humberto, saludo para usted, para toda su familia, que Dios lo bendiga, lo proteja, hombre, a doña Cecilia, a Cristian, a Jessica, a su nieto, don Humberto, y a sus amigos que van alrededor, que van a tomar tintico allá, como don Hernán con su esposa, a Sebas, Darío, Gregorio, oyentes maravillosos que a esta hora nos están escuchando. Un saludo para Luz Rodríguez. Luz Rodríguez, mi amor, Dios te bendiga, pues, hombre, allá en Robledo, también para usted. Doña Débora en San Javier, doña Fabiola y todos nuestros amables oyentes. Buenos días, Dairo. ¿Qué más, hermano? ¿Usted qué ha hecho, pues, papá, bien o no?
1: Buenos días, Tropicana. Habla con Dairo Díaz del Popular número uno. A ver si me puede complacer con la canción La Pipiripao. Y una cruz tierra de olvido. Muchas gracias, Tropicana. Yo escucho Tropicana, la más bacana y ahora la más popular.
0: Un abrazo fuerte. Saludo para Wendy Pú, conductor de la ruta 022 de Santa Cruz. Y para todos nuestros amables oyentes que están escuchando Tropicana 98.9.

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2: Las 5 de la mañana, 29 minutos. Esta es Tropicana 98.9 con los buenos días para todos nuestros amables oyentes. Pau, ¿a quién va a saludar? Pau, contra, pues, a ver, pues, hombre, Pau, hágale, pendejo, hágale.
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1: Para Gallinazo, un abrazo fuerte, trovador, de parte del Pavo, también trovador también, que lo quiere como un amigo, que lo adora, que es un gran amigo. Un abrazo fuerte, pues, para usted, Pavito, pues, mi hijo, yo. Y saludo también para todos los madrugadores que a esta hora están sintonizados. Por aquí, doña Luz nos solicita una canción. Así es la vida, Luis Alberto Posadas, ya la vamos a complacer con mucho gusto. Y saludamos el Vallenato Willy. ¡Vallenato! ¿Vieron o no?
2: Y más vaya. Willis, para todos mis amigos, todos aquí que nos escuchan, y toda esta gente taxista, la mucha amarilla, un saludo, un buen domingo para todos. Vamos a un temita que hace días no ponemos. Amor de hoy de los maestros del vallenato. Listo, sí. 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
1: Las 6:37 ya vienen las loterías para que vayan remojando pues el billetico, la fracción, el chance para todos nuestros amables oyentes. Tenemos las 5:37, madrugadores para el popular Ñato, Ñato, doña Ofelia, Luisa Fernanda, María Elena García, saludo para John Freddy, Tina, Martica, hombre, allá en Manrique, lo mismo que estamos hablando, Mayra Álvarez, Martica, allá en Envigado también, oyentes maravillosos, que mi Dios me los bendiga y los proteja. Un saludo para todos los madrugadores que a esta hora, Winnie Pooh, ¿qué más, hermano? Vaya, por aquí, más complacencia, sigue Adriana Zapata, allá en Las Cabañitas. ¿Qué más, Winnie Pooh? ¿Bien o qué?
2: Hey, parrita, buen día. ¿Cómo amanece? Que el Señor lo bendiga. Aquí el viejo Winnie Pooh reportando sintonía de la Tropibus. Está 049, transportan a Santa Cruz. Parrita, hágame un favor, un saludito muy especial para la Guasa, en la 071 de Santa Cruz. Mi hijo Steven Hernández en los Estados Unidos, a Sebastián Rodríguez, Julián Loaiza, para Muñeco en la 17 de Cedrán, Alfredito Cuevas en la 17 de Campo Valdés, para el viejo Edgar el mecánico y el resto de compañeros aquí en Santa Cruz Terminal. Ahorita acá mi favor, dos temitas bien sabrositos, año y medio. Y dos pasajes, que Dios lo bendiga. Buen día.
1: Y saludo también, hombre, para don Oscar. Don Oscar, usted qué, pues, papá, ¿cómo amaneció, llavecita? ¿Elaborando o descansando? Pues cuente a ver.
3: Parrita, buen día. Oscar Vanegas, tropivigilante por Las Palmas. Dios lo bendiga, Parrita, que tenga buen día. Parrita, una cancioncita es tan amable, El amor de los dos, del dueto Revelación. Dios le bendiga, papá. Oscar Vanegas con Tropicana, la más bacana y ahora la más popular.
1: Oiga, tremendos mamonazos están pidiendo ustedes, qué berracos. Un saludo para mí en Tropi Jimmy, qué más, parcero. Un abrazo fuerte en París, mijo. Ay, María, Tropi Jimmy, un abrazo fuerte, hermano, que Dios lo bendiga. A usted, a toda su familia, de verdad que nos alegra bastante. Tropi Jimmy dice que en Bello siempre sintonizado con Tropicana, la más bacana y ahora más popular. Don Otto, esto da ganas de destapar el otro mijo. Como usted dice, emborrachémonos hasta mañana. Tome pues, Don Otto, vea. Ay, María, ahí vienen los mamonazos, pues hágale pues.

0: 5 de la mañana, 45 minutos en los 98.9. Somos Tropicana 98.9. Ustedes son nuestros mejores oyentes. Loterías y sorteos que jugaron el día de ayer, sábado. Ayer jugó la Lotería de Boyacá, 81-16. 81-16 de la serie 399, Cauca. 0562 de la serie 306, Paisita 1, 1592, 1592, Paisita 2, 0846.
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0: 4056, 4056, Antioqueñita 2, 9684, 9684. Cafeterito tarde, 2546, 2546. Cafeterito noche, 1174. Chontico día, 4419. 4419. Chontico noche, 5205. 5205. Dorado día, 0150. 0150. Dorado tarde, 7252. 7252. Pi 4 noche, 78, 78, 78, 78. Pi 3 día, 672, 672. Pi 3 noche, 206, 206. Astro Sol del signo Acuario, 47, 61, 47, 61. Astro Luna del signo Sagitario, 3287, 3287. Pijao, 5694, 5694.
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0: Las 5:46. Buenos días.
2: Emborrachémonos para no sufrir.

0: Amor de los Dos. Ese era el dueto revelación en Tropicana 98.9 con los buenos días para todos nuestros amables oyentes. Que Dios los bendiga a ustedes donde ustedes se encuentren. Nos alegra bastante. De verdad que usted es nuestra razón de ser. Usted es nuestro mejor oyente. Saludo muy especial para todos a esta hora. Los que están abriendo los ojitos, los que están laborando, los que ya se van a ir a descansar, va un abrazo fuerte de parte de Tropicana 98.9, 5:52 minutos. Buenos días, buenos días, buenos días.
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Las 6:08 con los buenos días para todos nuestros amables oyentes. Qué amanecer tan bonito, qué mañana tan linda, de varios colores, esas nubes tan maravillosas. Todo lo que nos regala Papito Dios es espectacular. De verdad que nos alegra bastante. Oyentes maravillosos, ustedes que son nuestra razón de ser. Un abrazo fuerte, Martica en Envigado. Que Dios te bendiga. Doña Débora en San Javier, Doña Fabiola, Lucelena Marín González en el barrio Caicedo, a la Ronca, hombre, un abrazo fuerte para Doña Sonia, también allá con el popular Banano, sintonizados con los 98.9, para todos ustedes. Nos alegra bastante que estén disfrutando esta buena programación de los 98.9. Y saludamos también el elefante rosado. ¡Elefante! ¡Qué más llavecita! ¿Vieron o papá? Tropi amarillito. Don Ovidio Suárez, su señora esposa doña Adriana, va un saludo muy especial. Un saludo también para don Elgar, Elgar el mecánico en Santa Cruz. Un abrazo fuerte para usted, para su esposa, para sus hijos Carolina, Didier y Wilmar, doña Nora, oyentes maravillosos, para Freddy el Tiburón, para José Cueva, José Chepe, Chepe, un abrazo fuerte también para todos los conductores de Campo Valdés, que a esta hora van sintonizados con Tropicana, los de Copetranza, Villahermosa, Buenos Aires, La Milagrosa. Un saludo también a los de La América, los de Bello, El Poblado, Envigado, Barbosa, Girardota. Muchachos, todos, todos, todos, digan presente con Tropicana 98.9. ¡Tropicana! 6:10. Buenos días, buenos días, buenos días, buenos días, buenos días.

las 6 de la mañana, 16 minutos. Doña Débora en San Javier, un abrazo fuerte para usted, para todos nuestros amables oyentes que están escuchando Tropicana 98.9. Nos alegra bastante, de verdad, que usted siempre esté con nosotros, los tropiamarillitos, los tropiconductores de buses, de volqueta, camiones, Ave María particulares, motos. Para todos va un saludo muy, muy especial de parte de los 98.9. Edilma Baena, ahí al Manrique, un abrazo fuerte para usted, doña Edilma, para todos nuestros amables oyentes que están sintonizados con Tropicana 98.9.

0: 6:23, recordando a esta gran artista que nos canta desde el cielo, que había nacido en el año 1944. Desafortunadamente, en el año 2006 se nos fue. Nos dejó unas tremendas mamonazos. Nació como María de los Ángeles. Así, un bonito nombre que tenía. De verdad, que nació en Madrid. Fue actriz, una cantante española, conocida como la reina de las rancheras, y triunfó en América Latina. Un abrazo fuerte, hombre, para toda la familia. Una gran cantante con muchas canciones que le compuso Juan Gabriel, Marco Antonio Solís, y esta gran cantante que hoy la estamos recordando aquí con estas bonitas canciones en Tropicana 98.9. Nos alegra bastante. Oyentes maravillosos, somos Tropicana 98.9 y ustedes son nuestros mejores oyentes, y para nosotros no mueren los artistas. No mueren los artistas porque son grandes canciones que nos dejó, que con eso nos alegra la vida y nos alegra la sintonía de ustedes, que son nuestros mejores oyentes. Que mi Dios me los bendiga. 6:24, esta es Tropicana 98.9.
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0: Las 6:32 en Tropicana 98.9. Don Héctor Gil en Nueva York, un abrazo fuerte para usted. Carmen Pinea Nitagüí también está reportando sintonía. Un saludo para Carmencita, para toda su familia. De verdad que nos alegra bastante que ustedes estén sintonizados con los 98.9. Y saludo también para todos nuestros amables oyentes que están en el exterior, para nuestros campesinos en los diferentes pueblos, en las diferentes veredas, que están descansando en la finca. Un saludo muy especial. Les voy a presentar las loterías y los sorteos que jugaron el día de ayer sábado. Ayer jugó Boyacá, 81-16. 81-16 de la serie 399. Cauca, 0562. 0562 de la serie 306.
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0: 1592. 1592. Paisita 2, 0846. 0846. Antioqueñita 1, 4056. 4056. Antioqueñita 2, 9684. 9684. Cafeterito tarde, 2546. 2546. Cafeterito noche, 1174. 1174.
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0: 4419, 4419, Chontico Noche, 5205, 5205, Dorado Día, 0550, 0550, Dorado Tarde, 7252, 7252. Pitre Día, 672, 672, Pitre Noche, 206, 206, Pi 4 Día, 3251, 3251, Pi 4 Noche, 78, 78, 78, 78.
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0: Ganó el 4761, 4761, Astro Luna, el Sino Sagitario, 3287, 3287, Pijao, 5694, 5694.
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0: Buenos días, ¿cómo amanecieron? ¿Contentos? 6:34 minutos.

6:40, Chucho Emilio, un abrazo fuerte para usted en Castilla, para todos nuestros amables oyentes. De verdad que nos alegra bastante que usted siempre esté sintonizado con Tropicana 98.3. Para todos los madrugadores, le agradecemos a Papito Dios por este día que nos regala otro día más. Hoy es domingo ya, 5 de julio del año 2026. De verdad que nos alegra bastante que estamos en otro día maravilloso, que siempre todo de la mano de Papito Dios, lo más importante, que Él nos da vida y salud. Que Dios los bendiga, los proteja, las damas, los caballeros. Saludo para el personal de la salud, los médicos y las enfermeras en los diferentes hospitales. Muchachos, muchachas, Dios los bendiga, pues soy yo. Un abrazo fuerte para usted en cualquier hospital que nos escuche. De verdad que nos alegra bastante que ustedes siempre estén con nosotros. Luz Elena Aguirre, buenos días, buenos días, buenos días, buenos días.

0: ¡Alzate! Maldita traición en Tropicana 98.9. Un saludo para Juan Luis Zapata en Santo Domingo, Antioquia. Para todos nuestros amables oyentes que están sintonizados con Tropicana 98.9. Y para usted, nos alegra bastante que siempre nos escuche. Don Hernán, saludo para su esposa en el barrio Cristóbal, para su hijo Sebastián, ¿oyó? Ahora vamos a tomar tinto en el Guarangombe. Hernán, un abrazo fuerte para todos nuestros amables oyentes. Un saludo muy especial también para todos los que están elaborando en las diferentes estaciones de gasolina que mantienen los 98.9 con el volumen alto. Nos alegra bastante que usted nos escuche. Usted que va en su vehículo particular, en el bus, en la moto, un abrazo fuerte. Que Dios los bendiga. A todos nuestros amables oyentes que están escuchando, a Yolanda en el Parque Villahermosa, Yolanda, Olimpo, un abrazo fuerte, hermano, para todos nuestros amables oyentes. Que Dios los bendiga y los proteja hoy, mañana y siempre.
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4: Las 6 de la mañana, 58 minutos. Yurly, Yurly, un abrazo fuerte para usted. Doral Bandello, mi amor, que Dios te bendiga. Madrugadores, oyentes maravillosos. Dirige Yair de las Casas, yo soy el montañero Reinaldo Parra, que le estoy llevando esta programación a todos nuestros oyentes. Nuestros oyentes maravillosos que disfrutan la buena programación de Tropicana 98.3. ¿Dónde ustedes se encuentran, sí o no, Noto?
5: Emborrachémonos para no sufrir.
4: No, señor, no nos vamos a emborrachar. Antes vamos a tomar ese cafecito bien bueno y estar contentos, señor. Yo, a esta hora de la mañana que nos vamos a emborrachar, don Noto. En diciembre lo invito yo para que se emborrache como un berraco con Tropicana.
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4: 6:59, un minuto para las 7 de la mañana. Esta es Tropicana 98.9. Juan Luis Zapata, saludo para usted, hermano. Don William, Tropi Amarillito. El Elefante Rosado también dice presente, levantan la mano. Un saludo para todos los madrugadores, trasnochadores, que a esta hora están disfrutando con la buena música. También saludamos a Julio César Villa. Un abrazo fuerte, Julio César. Dairon Díaz. Un saludo para Albeiro Saldarriaga, también doña Débora en San Javier, Luz Rodríguez, Martica en Envigado, Consuelo Espina en La Campiña. Oyentes que están disfrutando la buena programación.
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Las 7 de la mañana, 6 minutos. Buenos días, somos Tropicana 98.9. Ustedes son nuestros mejores oyentes. De verdad que nos alegra bastante que usted nos esté escuchando. Don Elgar, el mecánico en Santa Cruz, abrazo fuerte para usted, para su esposa Doña Nora, sus hijos Carolina, Didier y Wilmar. Y estamos saludando también a Ángela María Vélez allá en Itagüí. Adriana Zapata en Las Cabañitas, lo mismo que Adriana Henao en Santo Domingo. Oyentes maravillosos que están disfrutando la buena programación de Tropicana 98.9. Usted, que es nuestra razón de ser, va un saludo muy, muy especial de parte de los 98.9. Somos Tropicana, ustedes son nuestros mejores oyentes, que mi Dios me los bendiga. Y también por aquí estamos saludando a través de nuestro WhatsApp, que nos mandan mensaje de texto 301-74-21-989. Un saludo muy especial para Luis Fernando Zapata. Saludo, Luis. Un saludo para usted, para José Díaz. Chepe, Chepe. Un abrazo fuerte para todos estos oyentes maravillosos que están disfrutando en los 98.9 de Tropicana. ¡Qué alegría compartir con ustedes! ¿Oyó?

0: en Envigado. Un saludo para Lucedí también, de verdad que nos está escuchando. Y lo mismo que estamos saludando a Liliana Urán, allá en el en Caicedo. Un saludo también para Luz Elena Marín González, oyentes maravillosos que están disfrutando la buena programación. Y por aquí también está Amanda Sánchez. Amandita, buenos días, ¿cómo amaneció?
1: Bacana, la más bacana y ahora la más popular, 98.9. Sería tan amable y me colocaba señor de Lenita Vargas. Sí, escucho claro Tropicana, sí. La más bacana.
0: Un abrazo, Parrita, y vamos a saludar a Luz Elena Aguirre. ¿Qué va, Luz Elena? ¿Bien o no?
2: Parrita, muy buenos días y muchas bendiciones para usted y todos los de la mesa de trabajo, y que Dios los dé mucha bendición. Parrita, me hace favor y me pone un vallenatico, Viejo Amo de los Diablitos. Parrita, yo escucho Tropicana, la más bacana y ahora la más popular. Muchas bendiciones y un abrazo.
0: Abrazo fuerte para usted. 7-9. Esta es Tropicana 98.9. Buenos días.
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0: Buenos días. Ah, ¿qué más? ¿Cómo están? ¿Cómo amanecieron hoy domingo? Está haciendo hoy como un clima extraño, no sé. Está como nublado, pero está esperando como que se abra un poquito el cielo para salir el solicito. No importa dónde estén, qué más, cómo amanece, cómo me les ha ido. ¿Bien o no? ¿Cómo están? ¿Qué hay de la vida, muchachones? ¿Cómo amanece? Saludos para toda la gente que amaneció con toda la actitud para hacer deporte. La cantidad de gente que en la ciclorruta, que por la regional, por la avenida del Poblado, en Las Palmas, cantidad de personitas haciendo deporte. Saludos, y se están reportando de pronto por ahí, muchachos. Bienvenidos. Gracias a todos los que a diario se van conectando con nosotros. Hoy es domingo 5 de julio, el primer domingo del mes 7. Póngale ahí entonces una rayita a este domingo. Apenas para que ustedes se conecten también con nosotros. Bienvenidos. Donde estén, saludo por acá para Jamero Campo desde La Unión, Amanda Sánchez. A todos los que por ahí ya están entonces súper temprano conectados con Tropicana 98.9. Un domingo sabroso, un domingo que vamos ahí acompañándolo con un buen chocolate, una arepita, un quesito, con buenas canciones también. Si usted quiere escucharse algo en esta mañana, es sino que diga, es sino que comente, que cuente, ¿listo? Saben, entonces con Tropicana, la emisora diferente que ayuda a los peluditos y a la gente, hay una cantidad de sorpresas para ustedes. Estamos en temporada de fútbol, temporada de sorpresas. 301-74-22-98-9. ¿Cómo me les amanece, muchachos de los diferentes pueblos? ¡Buenos días! ¿Ya terminaron labores del campo o nada? Vaya por los tragos, arrime por los tragos, mi vida. ¿Cómo le gusta? ¿La tostada dentro del chocolate? ¿La tostada fuera del chocolate? ¿La tostada con un pedacito de quesito encima? ¿Le gusta solamente a Guapanelita, entonces? Reporte de mi amor. Aproveche, a ver qué oyentes tenemos por aquí. A ver, buenos días, Tropicana, hello.
1: Buenos días, yo soy Juan, hablo con los segundos, yo soy Sancedo. O sea, si me ha bajado, me pongo a Loja la Vida y a Loja Gómez.
0: ¿Cómo? A ver, ¿qué dice por acá? Que es que tengo oyente como llamando. A ver,
1: termina. A todos los oyentes de la emisora.
0: Un abrazo, mi José, Dios te bendiga. La vida más bacana escuchando Tropicana de quien por aquí. Buenos días.
2: Muy buenos días. Mi nombre es Hammer Ocampo, de por acá del municipio de La Unión, Antioquia. Un clima muy frío, pero muy agradable con esta emisora a esta hora de la mañana. Dios los bendiga. Me pone el disco, quererte fue un error.
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0: Dios mío, quererte fue un error. ¿Qué me le harían al muchacho, Dios santo? ¡Listo! ¡Se le tiene! Vea, arrancamos con esta. Y ahí le pego entonces la otra cancioncita, ¿listo? 7:24, ¿cómo amanecieron? ¿Amanecieron solitos o amanecieron acompañados? ¡Ah! Salud para los que apenas están volteándose de lado en esa cama. ¡Ah!

Ya son las 7 de la mañana 31 en Tropicana. Tropicana la más bacana. Es domingo. El primer domingo de julio. Bienvenido, Julio. Ah, por esos días están de moda los memes de julio. 7:31, aquí está José Mogollón con la enredadera. En Tropicana, la más bacana.

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0: Escuchas Tropicana 98.97 de la mañana, 42 minutos. Qué maravilla, qué domingo tan delicioso. Apenas para que ustedes se conecten con Tropicana 98.9, 301-7422-989. ¿Qué dice por acá, Jorgito? Jorgito, ¿cómo amanece mi corazón? ¿Bien o no? Buenas, buenas.
1: Hola. Tropicana 98.9, muy buenos días, Karinita.
0: ¿Qué más, corazón?
1: Karinita con Jorge Bedoya, acá de Bello.
0: Jorgito.
1: Karina, dímelo. Me vas a hacer el favor y me pones el tema Murió el Amor. Ah. Muchas gracias, la vida es más bacana escuchando Tropicana.
0: Pero vení, ¿y la de Pavorajara o cuál? Murió el Amor, ¿qué me le hicieron, Jorge? Silvia Rojo está desde Santa Rosa de Osos, dice Tropicana la más bacana, ahora más popular. Buenos días. Bendecido día, qué frío tan berraco. Por favor, me coloca ese verbo del avión que te llevaba hacia el cielo. Ah, precio de tu error. Listo, querida, de una, con gusto. Apenas para que ustedes se reporten si nos están escuchando en la web www.tropicanafm.com. Si nos están escuchando, no sé, en algún pueblo, cuente a ver desde qué pueblo, qué madrugaron haciendo, que vea que estábamos por aquí con, no sé, con la familia trasnochados, que apenas nos estamos despertando, que vamos a ir a mercar, que nos toca llegar hasta el parque a recoger, no sé, cualquier cosita, muchachos, reporten, se aprovechen pues. 301-7422-989. Listo. ¿Cómo están las vías, oyentes? Repórtenme las vías. ¿Cómo amanecen ustedes? ¿Cómo está la autopista norte, la autopista sur? ¿Cómo está la paralela, la regional? ¿Cómo está la autopista Medellín-Bogotá? ¿Cómo está la vía al suroeste? ¿Cómo está la vía al nordeste? ¿A la costa? Ustedes son los que mandan. Listo. Repórtense, pues. Aquí estoy con ustedes. Yo soy Karina Uribe, bajo la dirección de Yair de las Casas. Seguimos con buena música. Yo no sé por qué están como tan despechados. ¿Qué me les hicieron? Buenos días, 7:44.

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1: 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Son las 7 de la mañana, 54 minutos.
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1: Saludo para Luisa Fernanda en Aruba. Desde por allá conectada con Tropicana 98.9. Buenos días.

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0: María con canciones como esa. No, no, no, no, no, no. ¿Para qué quedase uno durmiendo más rato en la cama? No, no. Escuche Tropicana y verá, así se relaja un ratico. Se disfruta más el turno si está trabajando, el deporte si está por ahí, no sé, en alguna ciclorruta, en algún lado superjuicioso. Se disfruta más la amanecida en algún pueblito. ¡Ah, qué maravilla esta gente tan linda! ¡No! Ah. ¿Qué dicen por acá los oyentes? ¡Buenos días, buenos días, buenos días!
1: No, hola, buenos días. ¿Cómo con Jair Jaramillo acá de Santa Rosa de Osos?
0: ¿Bien o no?
1: Karina.
0: Hola.
1: De Vicente Fernández, cuando yo quería ser grande.
0: De una, mi amor, se le tiene.
1: Tropicana, la más bacana y ahora la más popular.
0: De una, mi corazón, obvio. Sí, a todo. Dice por acá Beatriz, buenos días muchachos de Tropicana, desde el otro lado del charco, desde Chile, gracias por hacer mis días diferentes, hoy aquí laborando y escuchándolos con su buena programación. ¡Ah, qué belleza! ¡No, qué linda! Dicen por acá, hola Tropicana, buenos días, reportando sintonía desde Pueblo Rico, Antioquia, haciendo oficios para ir a misa de 9 y hacer unas vueltecitas pendientes, ¿listo? Como es de bueno Pueblo Rico. Yo recuerdo que me tocó ir a Pueblo Rico en unas fiestas con Silvestre Dangond. No le cabía un arroz parado a ese parque, ¿ah? Bacano, bacano. Un saludo para toda la gente de Pueblo Rico, Antioquia. Dice que quiere una canción del Tropicombo. Un abrazo, la más bacana Tropicana. Listo, mi amor, de una. Carlitos dice, Tropicana, ¿cómo están? Buenos días. Para reportar sintonía desde Vélez en Santander, la tierra del bocadillo veleño. ¡Eh, qué rico! ¡Ah, bueno, una mazamorra para ese bocadillo! Bueno, pero más tardecito porque desayunar con mazamorra no sé si cuadra. Dice saludo para mi esposa Xiomara Fontecha y pues a todos los que están por ahí conectados. Carlitos, un abrazo, mi amor. Gracias por conectarse. Listo, de una. Y Héctor por acá, a ver. Héctor Tropiamarito de Reporta, buenos días, Héctor.
2: Buenos días, Karina, ¿cómo está, mi amor? ¿Cómo le va?
0: Yo, querido, ¿y tú?
2: Le habla Héctor Gómez.
0: ¿Qué más, pues?
2: Me coloca usted mita, si es tan amable.
0: ¡Dos!
2: Carinita, mi vida, colóqueme el papá de los borrachos del andariego.
0: ¿Cómo?
2: Y me coloca Tú vas a volar.
0: ¿Cómo vas a volar?
2: Un vallenatico lo canta, me parece que es el Alex Manga. Tropicana, la más bacana. Chao, chao.
0: Chao, mi amor, de una con gusto. Oiga, pero dos, amaneció pues gangoso el muchacho. Héctor maneja Tropi Amarillito. ¿Cómo es de bueno a esta hora no manejar que no hay tacos, muchachos? O si hay tacos, cuente. Bueno, voy por acá en orden con la programación. Si quiere escuchar alguna canción, repórtese 301-7422-989. Recuerden que soy Karina Uribe, aquí los acompaño en este domingo. Qué rico un domingo, ¿no? Era un domingo espléndido. Ay, voy a poner esa tan buena, ¿cierto?

0: escuchas Tropicana, Tropicana 98.9, avanza la mañana, muchachos. Avanza la mañana en compañía de Tropicana 98.9. Me dice Milena, Karina, buenos días. Ve, Karina, acá estoy escuchando Tropicana y lavando ropa. ¡Ah! ¡Qué esa mujer tan juiciosa, Dios mío! Aprovechen, aprovechen que ya sí está abriendo como el día. Porque ya llevamos varios días de... ¿Ya llevamos varios días de qué? De verano. Entonces, en cualquier momento, tenga el guarapazo. No me confíen mucho, no me confíen mucho. Saludos para todos los que están organizando la olla, la yuca, la papa, el plátano, todo. Porque hoy se van de sancocha. ¡Épale! ¡Mi hija! ¡Échale más agua a la sopa! ¡Ah, qué maravilla! ¡Muy de bueno! Por ahí estaba yo pasando más bueno en San Rafael. Yo no sabía que por ahí habían unos charcos tan buenos, muchachos. ¡Qué cosa más deliciosa! No, no, no, no, no, no, no. Todavía me sabe la garganta sancocho. ¡Qué rico! ¿Qué dicen por aquí, Tropicana? ¡Buenos días! ¿Cómo amanecieron, mis amores? ¿Qué más pues?
1: Hola Karina, mi amor, buenos días. Para escuchar una canción.
0: ¿Cuál querés, mi amor?
1: Necesito de Jason Jiménez.
0: Listo.
1: Yo escucho Tropicana, la más bacana. Si me regalas un besito, excelente.
0: Ay, un besito. Mínimo a usted por ahí con la mujer. Mentira, mi amor, para el camino. Héctor Gómez, saludito para Héctor, que estaba por ahí bien juicioso desde el carro. Jason también en bello. Oscar desde Robledo. Hola, Oscar.
2: Karina, Karina, mujerzota, buenos días, Dios te bendiga. Oscar Vanegas con Tropicana, la más bacana, ahora la más popular.
0: ¿Qué más?
2: Karina, pues, pero es que usted no deja.
0: ¿No dejó qué?
2: Ponete otro pez bien bonito así pronto.
0: A ver.
2: Me tomo un par de vinitos aquí de consagrar.
0: ¿Cómo?
2: El amor es perdón y algo más de los chiches del vallenato. Dios la bendiga, Karina. Un abrazo, Oscar Vanegas con Tropicana, la más bacana, ahora la más popular.
0: Ay, Oscar, que yo sí dejo, mi hijo. Mauricio Villa desde Estados Unidos nos está reportando también por ahí su mensajito. Dice por acá, Lady. Hola, Tropicana, buenos días. Ah, no, dice Ladis. Ladis, soy Ladis. Una brasileira enamorada de Colombia y de Tropicana. Me gustaría saludarlos y escuchar una canción de Johnny Rivera. Saludos desde Brasil. Obrigado, obrigado. Con todo el cariño del mundo. Termina uno hablando raro, ¿no? Saludito para toda la gente que nos escucha a través de internet. 8:24 minutos en esta mañana tan espectacular. Con Tropicana la más bacana, ¿cierto?
3: Es domingo, ¿qué? Es domingo. Más de uno se merece que le lleven el desayuno a la cama. Ay, vos te imaginas.
0: Ay, Charlie. No, Charlie, eso ya no se ve, no. El desayuno en la cama. Ah, cosa rica. 8:24.

0: mañana, 33 minutos. Es domingo, muchachones.
1: Vea, llegaron más mensajes. Aquí hay gente que está en Píalo cantando.
0: Píalo cantando de domingo. A ver qué dicen. Buenas, buenas.
2: Tropicana, Tropicana, muy buenos días. Alejandro Arango de Bellón y Kia, Karina. Ahora yo les espero a ti todos los oyentes en este hermoso día.
0: Ay.
2: Pronta recuperación para Angelita.
0: Ya
2: escuché una canción que dice así: lloro por quererte.
0: ¿Cómo?
2: Por amarte y por desearte. Ese es el himno cada vez que va la gente a acompañar.
0: ¿A la selección?
2: A las afueras del hotel en el Mundial. Con la selección Colombia. Ah. Yo escucho Tropicana porque la bacana es popular.
0: Yo sí decía, eso es pura canción mundialista, qué cosa tan espectacular. Un abrazo, mis muchachos. La vida más bacana escuchando Tropicana. Dice por acá también Luis Alejandro. Saludos desde Carepa, Antioquia. Ah, bueno, una carepa de chocolo. No. Saludos para la gente de Carepa y todo el Urabá antioqueño. De verdad, qué rico una carepa de chocolo con quesito.

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0: de la mañana, 44 minutos ya en Tropicana 98.9. Luz Agudelo está desde Guarne, por allá, escuchando Tropicana. Un abracito, querida. Si quieren pedirlo cantando, aprovechen también, déjense consentir. Oiga, ayer estaban celebrando la independencia de Estados Unidos y una cantidad de oyentes enviando video, que no, que mire, que juegos pirotécnicos, que la bandera, que las calles decoradas. Qué cosa tan impresionante. Un saludito para toda la gente hermosa también que nos reportó esta sensación desde por allá. Buenos días, Tropicana. Hello, ¿quién por aquí? Hola.
1: Karina, Charlie, buenos días.
0: Buenos días.
1: Mi nombre es María Eugenia, reportando sintonía desde el centro de la ciudad.
0: ¡Épale!
1: Por favor, me colocan la canción que dice.
0: ¿Cuál?
1: Sobre las olas, un barco va. Sobre las olas, un barco va.
0: ¡Que va y se va! ¡Que va y se va!
1: Como la gente de mi ciudad. Como la gente de mi ciudad.
0: ¿Cómo?
1: Tropicana, la más bacana y ahora más popular. Bendiciones,
0: linda.
1: Gracias.
0: Míralo cantando, muchacho, bendiciones. Que va y se va. Qué rico estar en un barco a esta hora. Sobre las olas. Saludos los que están soñando que están en un barco. No. Los que soñaron anoche que estaban así, sobre las olas. Yo que

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0: Alex Castaño con su baby agropecuaria. ¡Ajo! 9:09 a.m. Avanza este domingo, domingo chévere con Tropicana 98.9. Aquí estamos acompañándolos a todos ustedes mientras que comparten un desayuno, hacen deporte, van rumbo, no sé, a un día de sol. ¿Para que si sea día de sol? Porque eso da una rabia. Da una rabia usted todo listo para el estudio en instante. Y que llegue usted y que el clima se dañe. No, no jodas. Tropicana, buenos días. ¿Cómo están? ¿Cómo amaneció? Espero se encuentren bien, gozando de buena salud. Salud para Angelita. ¿Cómo sigue? Ay, ella se está recuperando, muchachos. Esperamos que prontamente esté con nosotros. Dice, para saludar a la familia Correa Agudelo. En realidad, Miramar, ¿sí se llama así? O en Robledo, Miramar. Eso, pues. ¿Quiere escuchar el disco Esposa Mía? Tropicana, la más bacana, ahora más popular. ¡Listo, mi amor! Se le tiene corazón de melón. ¡Listo! ¡Hágale, hágale, hágale! ¿Quién más por aquí? Escuchemos, oyentes. Buenos días, Tropicana.
1: ¡Pobre! Buenos días.
0: ¿Cómo estás, Karinita, mi amor?
1: Hermosa. Bien, te amo, ¿no? Mucho. Vea, por esa mujer que cuando me cambió de vivir.
0: ¿Cómo? Espérame, ¿qué?
1: Pensé tantas cosas. Ay, María, mi amor.
0: ¿Cómo?
1: Me sentí muy mal.
0: ¿Qué me le hicieron?
1: Por esa mujer. Tropicana, nada más bacana, mi amor. Ay, te amo mucho.
0: Jason. ¿Cómo es la partecita? Yo quiero volver a escuchar, a ver, ¿cómo es?
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0: Listo, tranquilo. Al lindo carajo. ¡Ave María, Ave María! Suena bueno en
2: Tropicana. ¿Cuál? Que yo canto muy feo. Pídalo cantando, que aquí todos somos voz de tarro.
0: Don Otto, ¿cierto que se ganó poner primero la canción y después la de el combo, cierto? Cántela pues, Jason. ¿Cómo es que es? ¿Cómo es que es? ¿Cómo es que es, Jason? ¿Cómo es? ¿Cómo es?
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0: ¡Épale, güey, madre!
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0: ¡Ay, María, mi amor, cierto!
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0: Chacal del Sur, 9:23 minutos en Tropicana. Ahora se abrió el día en forma. Saludito para todos los conductores de colectivo, de bus. Nos tienen ahí en el radio súper juiciosos. Oigan, yo no sé cómo hacen, con una mano manejan, con otra mano devuelven, con la otra están pendientes de todo lo que está pasando. No sé cuántas manos tienen para la final, pero oiga, ¿qué te eso?
1: No me culpen por estar.

canciones a las 9:36 a.m. Pam, pam, pam, pam, pam, pam, pam, pam. Ay, es que hay música chévere que se acomoda como a cada labor, ¿cierto? Sí, los que están trabajando, los que están en la casita relajados, los que están todavía en pijama, las que están trabajando en los supermercados. Saludo para los carniceros, que hoy es domingo de carne. ¡Uy! Domingo de, ay, deme chicharroncito, pero me le hace las paticas, por favor. Hoy es domingo de ir a misa, de ponerse lindo. Domingo de mercar y decir, no, de eso todavía tenemos en la casa. No, no, no, no. Vean, en la casa tenemos todavía hace rato y no se ha gastado. Domingo de decir, ay, no hagamos almuerzo.

0: Hoy vámonos a comer en la calle, ¿cierto? ¡Ah, qué rico! Domingo de escuchar Tropicana 98.9. Domingo de... ¿De qué? Domingo de qué. Hoy mandé notica de voz cortica que diga domingo de, ¿cierto? Domingo de, y ya, complételo. Rapidito, pero en este instante, vea, domingo de lavar ropa. Domingo de lavar el baño. ¡Qué rápido! Domingo de comer migado de lo que sobró ayer del almuerzo. Oiga, 23 grados centígrados en Medellín. Este clima está delicioso hoy, rico. Sin mucho calor. Está haciendo es como un bochornito, pero delicioso. Me combina bueno, me combina chévere. ¿Qué dice Oscar por aquí? ¿Domingo de qué? ¿Domingo de qué? ¿Domingo de qué?
1: Domingo de ir a comprar 3 libras de morrillo y 2 libras de testelas para sancocho.
0: Uy, qué rico. ¿Cómo sabe rico el morrillo? Morrillo, tres telas. Una pezuñita pues ahí para que sea bueno. Es que domingo de rascambola y no, muchachos, cochino. No. Domingo de vaya bañese, mijito, que huele maluco ya. No. Domingo de no tender la cama. No, cuidado pues también, haga el favor. ¿Ah? A ver, ¿qué dice?
2: Tropicana, buenos días.
0: Buenos días.
2: Domingo de lavar el baño, sacudir el polvo, poner la casa linda.
0: Eso.
2: Y acostarse uno después de mediodía relajadito, con la casa limpiecita, hueliendo a bueno.
0: Domingo de muchas cosas. Domingo de... No. Domingo de lavar las ollas de brillar, las de cambiar aceite. Vaya, cámbiale el aceite del carro.
3: Karinita, mamacita, tropicana, wow. La más bacana. Domingo de ir a Hotel Rosa.
0: ¿A qué?
3: Nacho, tropicana, la más bacana.
0: Ay, ¿cómo así que Hotel Rosa? Ay, no. Coja oficio, mi amor. Carmencita, ¿domingo de qué, mi vida? ¿Domingo de qué?
4: Buenos días, mi cari. Domingo de hacer ejercicio.
0: De hacer ejercicio. Bueno, Liz, me gusta, sí, domingo de hacer ejercicio. Chévere. Domingo de qué más, muchachos, salud para la Barbie. ¡Barbie!
5: Karina, con la Barbie de Calazán, Gloria Elena Castañeda, domingo de disfrutar el día especial haciendo los destinos, limpiando con la mejor, con Tropicana, la más bacana, y esa familia tan hermosa de allá de Tropicana, que nos alegran todo el día y todos los días. Tropicana, la más bacana y ahora la más popular, 98.9, los amo.
0: Muy chévere.
6: Ojo,
0: oiga, ¿qué?
6: Ojo, que es domingo.
0: ¿Domingo de qué? Ah, qué cosa más buena. Domingo de arroz con huevo, ¿cierto? Domingo de sacudir. Mándeme, hoy domingo de qué, muchachos. Mande. Mande notica de voz 301-7422-989. Ay, no, pero esa de rascambol no me gustó. Ojo, pues, pingüi. ¿Qué hago con eso? Ay, no, allá la vez de las manos. Después va y voltea las arepas así. Ay, no.

0: algo chévere con Tropicana. Con Tropicana 98.9, la emisora diferente que ayuda a los pelitos y a la gente en Medellín. A ver qué les pongo por acá, así como chévere, como sabroso, no sé. A ver quiénes se reportan mientras tanto. Jenny, buenos días, querida.
1: Hola, mi Cari, buenos días.
0: Buenos días.
1: Hoy es domingo de consentir a la mamá que está cumpliendo años hoy.
0: Ay.
1: Mi madrecita linda está cumpliendo años hoy. Entonces, hoy es día de consentirla todo el día.
0: Qué maravilla. ¿Y cómo se llama la mamá? Pues le pegamos el saludito, querida. Jenny, es el saludo completo. Mónica dice, Karina, buenos días. Domingo de arreglar las uñas, el cabello, para iniciar la semana bien hermosa, obvio. Ay, oigan, mañana entran a estudiar muchos niños. ¿Cierto? Ya se acabaron las vacaciones. ¡Ah, no, muchachos! En mi época, esas vacaciones duraban como 8 días más. Ya, mira. ¿Ah? Ay, no, ¿será? Hernancho, buenos días, mi amor.
2: Muy buenos días Tropicana.
0: ¿Cómo estás?
2: Reportando sintonía desde el Alto Las Palmas, fiel oyente.
0: Alto Las Palmas.
2: Para Karina, muy buenos días, ¿cómo estás, amor? Para que me coloques un temita de el grupo Bananas.
0: Bananas.
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0: Listo.
2: Mirándote en mi mente se grabó todo lo bello que nos dio el Creador. Tus lindos ojos, tu lindo cuerpo. Yo escucho Tropicana, la más bacana, y ahora la más popular.
0: ¡Opale! ¡Un Hernancho! Oiga, después de esta canción, bueno, no, en esta ahorita que se viene, me voy esta siguiente ahorita solo con popular y vallenato para que la gente mande notica de voz solo de popular y vallenato. Pero cantando. Lo van a pedir cantando, ¿listo? Oh, pues, vamos a ver con qué salen. Es que el domingo hay que combinar la vaina. 9:47, esto suena muy bueno. Ahí se busca pareja para una bailadita. Uno bailando con la escoba en la mano.

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0: ¡Emborrachémonos!
1: Don Otto. Tranquilo, mi amor. 10 de la mañana, 9 minutos en Tropicana. Música sabrosa, clima sabroso. Fin de semana. Último día de vacaciones para los chiquitines. Más de uno en el mar, en la costa. Va a llegar bronceadito. Eso sí, en compañía de Tropicana 98.9. ¡Ah, cosa chévere! Oiga, pida entonces ahí su cancioncita en el 301-7422-989. Ahorita solamente me voy con Popular y Vallenato. Popular y Vallenato para que mande notica de voz. Solo nota de voz, Popular y Vallenato en esta horita, listo. ¿Quién por aquí? Tropicana, buenos días.
2: Amigos de Tropicana, la más bacana. Tengan muy buenos días. Les saluda Jaime Gómez Palacio, reportando sintonías de Bello. Felicitarlo a ustedes, señores locutores, que son la mejor compañía con nosotros. Y con la buena programación de la buena música. Si sean tan amables, me pueden programar la canción que dice que nunca comprendí tu amor. Dios los bendiga y muchísimas gracias a los mejores.
1: Ay, oh, qué lindo. Nunca comprendí tu amor cuando llegó y se fue. ¿Será esa? Ah, cosa buena, cosa bien hecha. Juan Pablo, buenos días.
3: Tropicana, Tropicana, buenos días. Para mandarle una cancioncita. Se llama... Es un porro, entonces no se puede cantar.
1: Ah, listo.
3: El tirabuzón de Clímaco Sarmiento.
1: Listo, pero en esta ahorita voy solamente...
3: Tropicana.
1: Voy solamente en esta ahorita con Popular y Vallenato. Ya se lo guardo y se lo pongo ya mismo ahorita. Listo. Póngale pues cuidado, ¿ah? Póngale cuidado a esto, vean. ¡Ajo! Mande su notica de voz, hágale pues. Saludo para Luis Ateortúa, del 131, Luis.

0: Gracias, gracias mi amor, gracias. Cuántos recuerdos en esta vida. Que te vaya bien.
1: 10 de la mañana, 16 minutos. Oyentes, oyentes, buenos días, Tropicana.
2: Karina, buenos días. Juan Luis, por acá laborando.
1: Qué juicio, qué juicio.
2: Ya casi acabo.
1: Ave María.
2: Ahí me a descansar.
1: Listo.
2: Karina, de pronto un tropidoble de Jason Jiménez.
1: De una.
2: Pobre perro, y otro que usted me quiera regalar ahí. La vida más bacana escuchando Tropicana. Creo, muchas gracias, Karina.
1: Luisito, yo creo que usted se refiere a un perro enamorado de Jason Jiménez. ¿Ah? ¿Es un perro enamorado o pobre perro de Paola Jara? No, yo creo que es esta, yo creo que es esta. Estoy casi que segura. Se le tiene 10, 17 minutos. ¿O es que Jason Jiménez tenía un pobre perro por ahí? ¿Ah? Venga, espere. Hey, Luis, déjame un mensajito. Que no, que sí, que esa, que esa, que esa. Ah, bueno. Un perro enamorado. Ah, bueno. A ver. Es la primera vez.

0: ¡Salucita, salucita!
1: Oiga, me empezó a hacer esta huevona. Ahí sí me preocupa.
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3: ¿Cómo?
2: Popular pa'l despecho.

0: canción del andariego que tiene a más de uno por ahí.
1: Lo prohibido
0: en la cuerda floja. ¡Ay, Dios santo! Saludos para Saúl Valencia, a toda la gente también en Bello. A Martica Torres en La Gabriela, un abrazo, querida. La Diana más bacana escuchando Tropicana 98.9.

0: La vida es más bacana escuchando Tropicana. Tropicana 98.9, 10:37 minutos, ¿eh?
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0: O sea, esta canción se llama Disque El Mozo.
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0: Está muy mal hecho, pues, pero.
1: Que sea el oficial.

0: amor, vea, llegaron más mensajes. Aquí hay gente que está en Píalo cantando.
1: Hola, Karina. Hoy es domingo, día de escuchar esta canción. Ya te burlaste de mí. Estabas pensando burlarte otra vez. ¿Quieres volverte a reír? Hazlo si tienes por qué. Ya escucho, Tropicana, la más bacana.

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vívela. Son las 11 de la mañana, 10 minutos en Tropicana. Eso, póngale bastante jabón a esa olla para que no se le vaya a pegar ese... Ese, ¿cómo se le dice? Tizne, eso negro de la leña. A la hora de hacer el sancocho, ¿cierto? Entonces la mamá dice, tráigame el jabón, por favor. Que se le echa por fuera toda la olla, entonces así se cuida la olla y después es más fácil lavarla. Ay, saludo, qué rico. Ay, no, si fuera por mí, yo comería sancocho todos los días. ¡Mija! Échele más agua a la sopa. 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Aproveche, muchachos. 11 y 11, pídame el deseito, pues. ¿Cuál es el deseo? Y si no tiene para pedirme el deseo, pues pídame la canción. ¿Escuchas Tropicana? Yo soy Karina Uribe. ¡Ay, qué belleza!

0: 11 de la mañana, 18 minutos en Tropicana. Hey, Mónica, ¿qué más pues, querida? ¿Cómo estás?
1: Gracias por estar hoy en sintonía y con nosotros. Qué agradable escucharla, ya que ya la escuché en las tardes. Tenías tan amable para complacerme con la canción Pasarán los días. Un feliz día y bendecido. Y ahora como el sancochito, ¿listo? Dios te bendiga, un abrazo.
0: Ay, no, tan rico. Échale un poquitico más de agua, sí. Porque de pronto yo llego, entonces maluco quedarme así como tirada, obvio. Oigan, escuchen esto. No. Porque el 16 de julio es la fiesta de la Virgen del Carmen. Oigan, muchachos conductores, repórtense. ¿Qué quieren o cómo quieren que Tropicana les celebre este mes? Cuenten pues. Nosotros hemos hecho actividades, sancochos, recorridos, desfiles, hemos acompañado en... No, en cantidad de veces a todos los conductores. Quiero saber qué quisieran los oyentes conductores para este mes con Tropicana. ¿Ah? A ver, el que maneje, repórtese, ¿desde dónde? ¿Desde dónde con Tropicana 98.9? ¿Ah? Está en este momento en turno, está en la casa lavando el carro, organizando el carro, las muchachas que ponen la decoración, que los moños, todo esto, están juiciositas también en la labor desde ya, o eso ya es para la otra semana de arriba, porque yo he visto ya vehículos decorados. 11:20 minutos, cuéntenme, ¿de qué manera quieren que Tropicana les vaya celebrando entonces el mes a ustedes los conductores? ¿Listo? Repórtense, 11:20 minutos.

0: 25 en Tropicana. A ver, yo miro las nubes bien. Ustedes saben que yo tengo un ojo para las nubes, pero vea. 10 de 10, no para las nubes, si va a llover o no va a llover, no. ¿Para qué tipo de figuras pueden haber en el cielo en este momento? Ay, no. Estoy viendo en este momento una nube en forma de colchón, más raro, más raro. Mentiras, pongámonos serios más bien. ¿Qué dicen los oyentes? Buenas, Tropicana. ¿Qué más, pues, querido?
1: Buenos días, Tropicana. Buenos días. Karinita, Karinita, mi amor, buenos días. Le habla Ramón Antonio Gaviria desde la calle de Medellín. Por aquí andando por todo este, esta bella ciudad con un sol tremendo, sabroso, muy rico. Karina, para opinar sobre el tropibono para los conductores, pienso yo, pues, que yo opine como una tecnomecánica o un SOAT. Sería buena idea. Tropicana, la más bacana y ahora la más popular. Dios los bendiga, Karina. Buen día.
0: Sí, tiene razón. Oye, te vino a embalar a veces. Es porque, por ejemplo, a mí me pasó. Es una anécdota. Uno embala a veces porque se le olvida qué días que tienen que hacerle la tecnomecánica. Bueno, se dice técnico-mecánica, diría JR. Pero está muy buena idea, ¿cierto? SOAT o tecnomecánica. O de pronto desembalarlo con alguna multica que tenga por ahí. O un tropibono para que tanque. O... ay, ¿te imaginas un cambio de zapaticos al vehículo? Bueno, eso sí es... pero que vamos a... ah, muchachos. También es posible. Me dicen por acá, Karina, ¿cómo están? Ve, qué buen recuerdo cuando ustedes, Tropicana, estuvieron en el desfile de Aranjuez del Anillo. Oigan, Aranjuez del Anillo, sí que pasamos bueno, sancocho hicimos y todo. No, no, no, no, no, no, no. Prepárense entonces todos ustedes los conductores. Me van dando como ideitas, ¿cierto? El que maneja bus, el que maneja camión, el que maneja taxi, el que maneja aplicación, el que maneja moto. O sea, todos los conductores, todos, todos, todos, muchachos. Que transporte de alimentos, que mula, que como digo yo, un doble troque. Lo que maneje. Cuenten, a ver, cuenten, cuenten. De día del conductor, que sería un buen regalo, listo, para que me hagan señitas ahí. Yo voy mirando, ve, este puede ser, este también, este está muy buena idea. Ustedes son los que mandan, listo. 11 de la mañana, 27 minutos en Tropicana 98.9. ¿Qué les pusiera yo por acá, muchachones? Ah, toda esa música está como tan buena. Esta me gusta, esta. ¡Épale! Bueno, mándeme también notica de voz, pídalo cantando. Musiquita así sabroso como para este clima, para este fin de semana. Aprovechando como último día de vacaciones para muchos.

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0: 12 del mediodía, 17 minutos. Ahora sí, ahora sí, ahora sí. Como dice la canción, mi hijo, como dice la canción, para que vaya preparándose. Entonces, usted que está tirando charco, que está por ahí con la familia. Oiga, oiga, oiga, oiga. Me encanta es como suena esta vaina. Mire, párele bola. Hija, échale más agua a la sopa. Que se vaya preparando porque... Va quedando como listo, va quedando como listo. Ya están los muchachitos metidos en el charro. Y los muchachitos ya grandes, o sea, los papás, también por allá asolean. Los muchachos ayuden también, traigan los platos, va, recojan las cositas.
1: Porque vienen al
0: necesito uno que me ayude a ventear por aquí, necesito el otro que me ayude también prendiendo el fogón, el otro que allá por la leña. Hagan al favor, muchachos. Bueno, les aviso desde ya, ojo, se les olvida el aguacate, el banano, la ensalada. Eso da una rabia a la berraca, usted no encontrarlo por ahí, Dios mío. 12, 18 minutos, saludo para Inés Lucía, para Fanny Montoya, para Gloria en Barbosa, para Luz, desde muy temprano conectada, Winnie Pooh, ay, Dios mío, Winnie. Hernán Montoya también saludando por acá.
1: También para los bravos.
0: Ah, en la vida más bacana escuchando Tropicana 98.9. Ah,
1: échale más agua.
0: Oh, sí, el Patiño de San Pablo, Steven Alexander desde Buenos Aires, Gerardo en Río Negro, Luis en Sabaneta, Patricia está por ahí por el Vergel. Vergel, puro nombre de veras y súper chévere, esas animadas, bien, bueno, donde hacen bingo, ahí la hablé y todo. Vea, Jenny está diciendo que feliz cumpleaños para la mamá que se llama Blanca Giraldo, o sea, que feliz cumpleaños, mi amor. Que hoy le celebren bastante, que cumplas bastante años. Janet Marulanda por acá se va reportando. Saludos, familia Tropicana. Un abracito, Alvarito. Rocío, Dios te bendiga desde el Picacho. ¡Qué belleza! El Picacho, uno sí que pasa bueno. Oiga, no, no, no. Allá la ropa se seca más rápido. Y uno también queda sin antisolar, más quemadito rapidito. 12, 20 minutos en Tropicana, que van a almorzar hoy, muchachos, ¿ah? Cuenten a ver. Ay, cuenten pues. Ah, bueno, un almuerzo así bien cargado a esta hora para todos trasnochados. Saludos para los que apenas se levantaron. Ay, se ven muchos en el balcón, sin camisa, unos en pijama, otros en calzoncillo, otros están rascando la cabeza. Ay, ¿qué hacemos hoy? A todos un besito, carajo, escuche Tropicana pues mi vida, hágale pues mi amor, es más, le voy a dejar esta para que le vaya organizando el sancocho a la vecina, ¿no? Pero a la vecina que le cae bien, no a la vecina que la mocita, ¿cómo con eso? Uh-uh.

la cosa. Ay, ay, ay, le cortaron la cosita. 12 del mediodía, 28 minutos. 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Feliz tarde, feliz tarde, feliz tarde, feliz tarde, feliz tarde, feliz tarde, feliz tarde. Feliz tarde para todos los que apenas están llegando a Medellín, estaban de finca, estaban de paseo. Un saludo para todos los que nos están escuchando desde los diferentes municipios, los que nos escuchan a través de www.tropicanafm.com. Se viene el Día del Conductor. Este es el mes para celebrarle a los conductores. Usted como conductor, ¿qué quisiera que le regalaran, ah? Por ahí había un oyente que el SOAT, que le regalemos la técnico-mecánica, que le regalemos de pronto las llantas, que le regalemos de pronto un tropibono, que tanqueo, que mire, que esto, que lo otro. Usted como conductor, ¿qué quisiera que Tropicana le regalara? Cuente, a ver, listo. 12 del día, 28 minutos en Tropicana. Vamos con buenas cancioncitas, cancioncitas del fin de semana. ¿Usted qué quiere escuchar, mi amor? Aproveche, 301-7422-989. Un saludito para los que aman escuchar canciones como estas. Apenas para el fin de semana. A todos los que están casaditos, mire, vea, ajo, dedíquela pues. 12:29, yo soy Karina Uribe, en Tropicana.

0: Escuche Tropicana, sintonice Tropicana, quédese conectado con Tropicana de cualquier lugar del mundo y me encanta.
1: Cierto.
0: Apenas es. A ver qué dicen por acá los oyentes, quiénes se conectan. Tropicana, hello, buenas, buenas.
2: Karina, muy buenas tardes. Mi nombre es Adriana.
0: Adri.
2: Del municipio del Retiro. Quisiera escuchar la canción.
0: ¿Cuál?
2: Ciclón, ciclón. Ciclón, Dios los bendiga. Ciclón. Un abracito bien grande.
0: Qué buena canción. Ciclón, ciclón, ciclón, ciclón. ¡Listo! Diana, hello.
3: Buenas tardes, Karina, ¿cómo está? Hola. Le habla Luz Adriana de aquí de una vereda de Barbosa.
0: Ah, qué nota.
3: Para que te complazcas, por favor, con el disco La Camisa Rayá. Que pase feliz tarde, muchísimas gracias.
0: Listo, La Camisa Rayá, La Camisa Rayá, buena, buena canción, buena canción. ¿Quién más? Ay, me encanta cuando se conectan así, mandan notica de voz, tenga. ¡Hola!
4: Tropicana, con las buenas tardes.
0: Hoy
4: vamos a almorzar tamalcito, tamal.
0: Ah, no, no se vale, hágame el favor, ey, no, no, ¿cómo así que tamal?
4: Tamal antioqueño, muy bueno, para descansar, la mujercita hermosa, que descanse de esa cocina.
0: Tan lindo.
4: Y con aguacatico y limonadita, maluco, ¿eh? Saluditos para todos de la mesa de Tropicana, la mejor. Que pase una feliz tarde y que Dios los bendiga.
0: Vea, pero eso me parece pues muy mal hecho, le voy a hablar con toda la sinceridad del mundo. Pues vea, 12:40, ¿ah? No, y usted me dice que cuenta. No, ey, no, no. Gracias, no, así no le va a jugar, pues, sinceramente. Yo dije, bueno, sancocho, pues cáñenme con sancocho. Pero juntamos. Ay, no. Todo bien, todo bien. En camino largo hay desquite. Al menos, pues, buen provecho. ¿Qué más vamos a hacer? Dice por acá Karina que César está conectado. César Pineda, feliz tarde, reportándose desde Bello. Uy, Marcelita, ¿qué más?
5: Está malcito. Karina, Karina, buenas tardes.
0: Hola.
5: Vamos a comer cazuela de frijoles.
0: Otra oyente. No, hey, venga, no, no, no. Ponete sería, pues, sinceramente. Yo escucho por allá una olla pitando, pero ¿cómo así que cazuela? No, ey, no. Vení, hágame el favor. ¿Cómo así que cazuela?
5: Complaces, porfa, con un disquito, juguito de piña. Gracias, Karina.
0: Oiga, pero juguito de piña no combina con cazuela de frijoles. No, no, no, no, no. Eso tírele mazamorra de una. No. Ah, qué bueno acompañarlos a ustedes en esta tarde, no. Yo paso lo más de bueno. Ey, pero bájenle un tricito pues a la. No, a la bullita pues con la comida de hoy. 12:42. Ah, bueno, para los que están en piscina a esta hora, no. No, yo así sea con una manguera, no.

Oiga. ¿Te imaginas a Zuno lavando el baño con esto? Ya. Jabón para uno y para el otro. Uy, ay. Pura canción también para hacer ensalada, ¿cierto? Con el repollo ahí. Fran. Oiga. Hasta Tropicana ahí suena muy bueno, ¿no? 12:46 minutos. Échele aguacate, mi amor, a ese almuerzo que le daña. Póngala. Hágale, pues. O si no, párele bolas a esto. Mire, escuche, pues. Esta sí es para lavarlos a mí. No. Ya, lista, brillantita.

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día con esta música. Y hoy domingo, no, no, no, se apunta para lo que sea. Se acepta sobradito del almuerzo. Se acepta ahorita un tintico, un arroz con leche, una aromática, una mazamorra. Un guarito por ahí derecho, no. Oiga, saludo para Viviana Echeverry, que nos está escuchando en San Pedro de los Milagros. Ave María. A todo timbal, ¿cierto? Ay, ¿qué haría de almuerzo, Viviana? Ya voy, sí. Guárdame un poquito, sí, un poquitico. No, me lo manda con David.

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1: Una de la tarde, 12 minutos. 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Prepárense entonces, listo. Ojo pues, hay que vivir la salsa como se debe y más en este preámbulo de la Feria de las Flores. 1-12 minutos.

Amigazo, como suena de bueno en el fin de semana, ¿cierto? La tía en la casa poniendo a bailar al sobrino. Todos los que están reunidos, un abracito. Último día de vacaciones de colegio, pero con toda la actitud. Escuchas Tropicana, 1:23 p.m. Tengo por acá una canción para recordar al gran Leo Rodríguez. Oiga, qué temazo. Todo de ti quiero saber todo. 1:23.

0: No se vale estar sentado en la casa. No, no, no, no, no, no, no, no, no, para estar sentado. No, no, no, no, no, mi amor. No, quédese aburrido, pues, en la casa. No, no se vale tampoco estar pegado al celular. Ay, no. Desconectate un momentico. El que veas por ahí con el celular. No, no, no, ven, soltalo, soltalo. Que apaguen el wifi de esta casa. Que apaguen el wifi. Qué cosita tan berraca, pues. Vamos, pares, pares. Es que no, ya, se van dejando coger fastidio ahí. Aló para el profe Carlos que está en Caucasia entonado. Oiga, hizo sancocho de redes. ¿Qué es eso tan rico?
1: Tropicana, reportando sintonía desde acá, desde Segovia.
0: Ah, está Segovia.
1: El profe Carlos y su familia, ya para salir a terminar vacaciones.
0: ¿Listo? No, ¿qué es eso tan bacano? ¿Quién más por aquí? Javier, hola.
2: Hola, Karina Bella, bendecido turno.
0: Yo, mi amor.
2: Karinita, por favor, el diario de un crudo.
0: Ah, listo.
2: Yo escucho Tropicana y ahora más Tropica, más. Más popular.
0: ¡Qué lindo! ¡Ay, no!
3: Que se acerque a la mesa.
0: La gente que está en la USA, que está en Australia, que están en Londres, que están en México, a los que están en Canadá, a los que están por allá lejos. Oiga, ¿será que esta semana? Jair no me creerá que es que estoy enferma el martes a eso de las 3 de la tarde, pues no sé. ¿Ustedes qué opinan, ah? Más de uno va a salir con esa. Ay, pero bueno, Chito, queda entre usted y yo nomás. Una 32 minutos. Saludo para todos los que están medio tomados todavía. Ya esa cerveza no les sabía nada. No, qué berraco, ¿sabes? Dios mío, si el hígado hablara.

0: Volver esto de mí, algo así. Besos y abrazos desde la distancia. Se le
1: Ay,
0: quiere.
1: chao. Bueno, vení, que se pare el tiempo entonces, que no quiero envejecer. Esta debe ser. Que se pare el tiempo, que deje de correr, que se pare el minutero, que no quiero envejecer. Esa tiene que ser. Y otra de Darío Gómez, María Vero, por Dios. Pero vení, ¿qué hora es por allá?
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1: A esta hora sí la dejan hacer bulla. Ay, no, yo creo que yo sufriría más en otro país, es por eso. Porque por allá no dejan hacer bulla como tan chévere como acá. Aunque aquí también hay unos muy amargados. Ay, no, cuidado.
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0: tropicana desde otros lados del mundo. Bueno, bueno, bueno.
1: Hola, mi Karina hermosa, ¿cómo estás?
0: Bien,
1: ¿no? Ceniza desde acá de Las Palmas de Gran Canaria. Y Cari, para que me complazcas, porfa, con dos cancioncitas. La primera es Que se pare el tiempo. Y la otra, porfa, de Darío Gómez, Lo eres todo, caramba.

Oigan. Una 43 en Colombia. Y en España, bueno, por todos lados donde está Verónica. 7:43 p.m. Me dice, Karina, qué rabia. En ninguna hora dejan poner música duro. Amargados, HP. Ay, no. Oiga, ponémele duro ahí un poquito esa canción. Y yo les digo, ay, dejen de joder. Estamos en Colombia prácticamente. No, deben de ponerse al menos... No. La mano en el considere. Los colombianos, mis amores, somos así chéveres. Pero es a la gente amargada, ay no. Una 43.

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1: Ya son las 2 de la tarde, 22 minutos en Tropicana 98.9. Me gusta acompañarlos a ustedes en esta tarde bien bacana, hombre, para que programen las canciones que quieran a través del Tropi WhatsApp 301-7422-989. Y me diga por ahí derecho qué quieren para el día del conductor. ¿Qué es lo que quieren? Que un jueguito de llantas, que una quincena completa, que un accesorio para el carro, que una cosa, que la otra. Pues muy fácil, lo deja en notica de voz. Ahí le vamos a estar escuchando, listo, para que se programe, pues, Darío Gómez. Sírvalo, sírvalo, sírvalo.
2: ¡Pero qué sentimiento!

0: Es Tropicana 98.9. Ave María, hombre. A las 2 de la tarde, 41 minutos. En los 98.9. Por acá dice. Vamos para acá el viejo John. Viejo John, ¿cómo vamos, hombre? ¿Cómo vamos, viejo John?
1: Tropicana, buenas tardes.
0: ¿Qué más, pues, mi hijo? ¿Ah?
1: Me llamo John Jairo.
0: ¿Me John Jairo?
1: Lo que quiero para el día del conductor es un juego de llantas para mi carro. Ah, Ring 15.
0: También puede ser.
1: Bendiciones, buena tarde, Tropicana, la más bacana.
0: Eso se sabe, eso se sabe, eso se sabe, mi hijo. Un abrazo, que Dios te bendiga. Por acá Nancy Mesa desde Niquía, un abracito también ahí reportando sintonía. Saludos para Martica Tobón, también para el viejo Luis Alejandro Zapata, para Imelda Londoño, Winnie Pooh, el viejo Winnie Pooh. Para el viejo Javier Camilo desde Fusagasugá. Un abrazo, ahí están en sintonía de los 98.9. Ave María, pa' que la baile, pa' que la baile, pa' que la baile. La vueltica y lo sirva, la vueltica y lo sirva.

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0: Ok.
1: Él es Jesse Uribe en los 98.9. A las 3 de la tarde, 18 minutos, empieza el partido de la Copa del Mundo, ya por los octavos de final, entre Brasil y el equipo de Noruega. Minuto 18, Brasil se come un penal, le anulan un gol a Noruega por fuera de juego. Vamos a ver cómo termina ese partido, que va a estar bacano, va a estar bacañado, va a estar bacañado. Mientras tanto, hombre, por acá tengo oyentes a través del Tropi WhatsApp 301-7422-989. Tengo por acá el viejo Alexander Zapata. Viejo Alexander, mijo, ¿cómo vamos, mijo? ¿Cómo vamos?
2: El parcerito, ¿qué más, mijo? Y no, no. Aquí Alex Zapata, mijo, de la mancha amarilla aquí.
1: ¡Eso!
2: Papi, me va a colocar un temita ahí.
1: ¿Cuál?
2: Tiempo para matar. A mí me gustaría que él y el conductor me regalaran, parce, un mesecito de arriendo.
1: Eso va. Mercadito. Eso va.
2: Que está aquí en recuperación, parcero, del accidente que tuve en el taxi, en el Tropi Amarillo.
1: ¿Cómo así, hombre?
2: Dios me lo bendiga, Tropicana, más bacana, era más popular.
1: Hey, viejo Alexander, espero que se recupere pronto, hombre. Y que sepa que aquí de Tropicana le mandamos la mejor energía. Ahí va su cancioncita, listo, ahí va su cancioncita. Saludita también para Gloria la Barbie de Calazán, mi amor, que siempre está en sintonía ahí de los 98.9. Para el viejo Gustavo, para Diego Peggy, para Nora. Con Nora y Nori, ya me voy a pasear a María Ome. Ya son las 3 de la tarde, 19 minutos. Esa es la buena salsa de Tropicana 98.9. Willy Colón.

María, pero eso es para que la destape, pues, eso es para que la destape. Ya son las 3 de la tarde, 34 minutos. Saludito, hombre, para toda la gente de TMG Móvil. ¡Oh, hombre, qué belleza! ¡Qué belleza, qué belleza! Por ahí también nos tienen también sintonizados a todo taco. Saludito para toda la gente que nos tiene sintonizados en los 98.9. ¡Qué sabor, qué belleza, qué belleza, qué belleza! Es un gusto acompañarlos. Quienes hablan es Bombillo Trovador, bajo la dirección de Jair de las Casas. Recuerde mandar la notica de voz, pedir la canción que quiera. Para llevar este calorcito, songos orongos, suavecito, suavecito. Y decir los tropiconductores, el que maneje bus, el que maneje camión, el que maneje tractomul, el que maneje trope amarillito. El que maneje la mujer, ay, no metí, esa no. ¿Qué quiere para el día del conductor, para este mes del conductor? ¿Qué le caería fácil, hombre, ah? ¿Qué le caería sabroso? Cuente, a ver, 301-7422-989. Eso sí, si se le da una quincena, no vaya a ser como esta canción que se va a ver lo del mercado. No, señor, no, señor.

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0: Esa manito arriba. Ay, con sentimiento. 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
0: Avanza el partido entre la selección de Brasil y la selección de Noruega. 0-0, minuto 57 de la segunda parte. Nada de nada. 0-0. Aquí lo vamos informando a todos ustedes a las 4 de la tarde, 20 minutos. Que cómo va esto, que cómo va la otra cosa. Oiga, feliz regreso a casa para la gente que está puebleando por ahí, que ya viene para la ciudad de Medellín o que va a salir para su respectivo pueblo, su respectivo municipio. Feliz regreso a casa. Ahorita a las 6 de la tarde vienen las viejitas pero bacanas para que las programe. Listo, para que las programe. Tengo chistes por acá. Mónica María Cano, mi amor. Bienvenida, Mónica, mi amor.
2: Ay, serías tan amable si me puedes complacer con el disco.
0: ¿Con cuál, mi amor?
2: Pasarán los días.
0: Listo. Es que a ver, vamos a buscarla.
2: Que estaba Karina, lo pedí. No me lo pusieron.
0: Vamos a buscarlo por acá.
2: Dígale, Ando, si es tan amable, me complaces con
0: pasarán
2: la canción.
0: Los días.
2: Muchas gracias, Bombillo. Muchas gracias. Dios te bendiga. Un fuerte abrazo. Y bueno, los chistes, ¿oyó?
0: Muchas gracias, mi amor.
2: Dios me lo bendiga. Se cuida.
0: Un abrazo igualmente. Ve, Mónica, por acá no la tengo. ¿Cuál otra querés, ah? Vaya, está escribiendo, a ver qué dice. El amor que te doy del combo de las estrellas. Listo, vamos a buscarla por acá. Vamos a. El amor que te doy del combo de las estrellas. La encontré, mira, esta. Vea. 4:21 minutos. Aquí está, pues, Mónica, para que la baile allá donde esté. Listo.

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0: ¡Qué golazo!
1: Gol a las 4 de la tarde, 42 minutos. Gol de Erling Haaland, el jugador noruego. Hace gol para su equipo y esto es un gol. 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

0: las 4 de la tarde, 54 minutos. Aumenta la distancia el equipo noruego versus Brasil, 2-0. Ya para finalizar el partido, remate potente de Erling Haaland. 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

gol, este es un gol Betplay en Tropicana 98.9. Descuenta el equipo brasilero. No les alcanza, acaba de finalizar el encuentro. A las 5 de la tarde, 5 minutos. 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

Es Tropicana 98.9. A las 5 de la tarde, 35 minutos. Oiga, ya en esto vamos a empezar a poner las viejitas, pero bacanas. Esa música, hombre, que nos lleva a la finca de los abuelos. Allá, allá donde sonaban los pamperos, allá donde sonaban los Visconti, allá donde sonaba Sonia y Carlos, Darío Gómez, Luis Alberto Posada, Vicente Fernández. Para que la vaya programando, para que vaya pensando qué es lo que me va a pedir. A través del Tropi WhatsApp 301-7422-989. ¡Ay, Dios mío! ¡Ay, Dios mío! Te los espero a todos ahorita a las 6 de la tarde. Listo, a las 6 de la tarde los espero para las viejitas, pero bacana. 536 en los 98.9.

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Si usted se antojó de una viejita pero bacana, avíspese pues y pídala a través del 301-7422-989.

0: Es Tropicana 98.9. Estas son las viejitas pero bacanas. A las 6 de la tarde, 10 minutos. Musiquita para que tenga un buen regreso a casa. Musiquita para que recuerde a los seres queridos. Para que los disfrute también en este instante si está ahí con ellos. Y me pida la cancioncita, un Dariazo. Me pide uno de los Visconti, uno de los Pamperos. ¿Ah? A través del Tropi WhatsApp 301-7422-989. ¿Qué hubo, Don Otto? ¿Qué pasó, Don Otto?
1: Tomillo, ¿ah? Vea, con esta viejita.
0: ¿Con cuál?
1: Usted
0: ¿con
1: sí esta? Aprende.
0: Con esta, vamos a ver, vea. Ave María, aquí están los Visconti. Andate a las 6 de la tarde, 10 minutos.

0: María, estas son las viejitas, pero bacanas, a las 6 de la tarde, 19 minutos. ¿Qué pasó, hombre Don Otto? Cuente a ver, ¿ah? ¿Qué pasó? Cuente a ver, Don Otto, ¿ah? Cuente.
1: Párenle oreja, muchachos, vea esto, pura musiquita de carretera destapada.
0: Ah, soy No, aquí estamos antojando a la gente a que tome cualquier cosita, hombre, no. Si está ahí en la casa, en el parche de amigos, con los papás, si está allá en la finca. Un saludito para toda la gente allá en San Pedro de los Milagros, hombre, qué belleza. Y para todos los municipios que nos están escuchando en estos momentos, también para toda la gente de la ciudad que va en el bus, que va en el taxi, que va en el metro, que nos está escuchando y que disfrutan las viejitas pero bacanas de Tropicana 98.9. Hombre, por
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